0: Y continúo el Via Crucis.
1: And I continue with the Via Crucis.
0: Con la séptima estación.
1: Seventh station.
0: La segunda caída de Jesús.
1: Jesus falls for the second time. The second purification.
0: Que está relacionado en la segunda.
1: Which is related in the second mountain.
0: Con los trabajos de Hércules.
1: With the labors of Hercules.
0: Ahora de nuevo de rodilla.
1: Now, again kneeling.
0: Pasamos por esa humillación.
1: We go through that humiliation, through that second descent, that is so necessary as to continue purifying.

0: Décima segunda estación.
1: 12th station.
0: Las siete palabras de Jesús desde la cruz y su muerte.
1: The seven words of Jesus from the cross and his death.
0: Maravilloso.
1: Frases. Which is a wonderful text. Marvelous phrases. To reflect.